0: 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Parla José Mourinho.
1: Buen inicio de la jugada, ¿qué opina?
2: No he visto. No he visto en detalle. No he visto. No he visto en. En vestuario. No te puedo. No te puedo comentar.
3: ¿Ves? Adelante, adelante. Sí, ahí.
4: Hola, ¿qué tal, mister? Javier Arraez, en directo en el larguero de la cadena SER. Una derrota tenía que llegar, lo falla el penalti al que lo tira. Quería preguntarle por Respi, que ha tenido una, y aunque ha sido fuera de juego, pero la había metido hacia adentro. No sé si merece más Respi y el partido del futbolista, el Real Madrid.
2: Creo que el equipo ha hecho un gran partido. A veces se pierde y no se sabe por qué. A veces se pierde y no sabes cómo explicar. Muy dominante, centrales imperiales, a controlar en absolutamente todo. Muchísimo juego ofensivo, muchísimas oportunidades de gol. Si termina con empate, vamos frustrados porque hemos hecho más. Imagínate con la derrota. Me preguntas por Espi, obviamente que un chico que entra 10, 15 minutos y te hace un fantástico gol, que después no sé, puede ser que sea fuera de juego o no, pero un jugador importante para nosotros. No hemos sacado puntos como consecuencia de su trabajo, pero ha hecho su trabajo bien, ha hecho su trabajo muy bien. Es un chico con grande potencial y siempre irá a mejor, porque además el potencial es humilde, es trabajador, quiere aprender. No podía estar más contento con el chico.
5: Hola, buenas noches. Hola. Soy el agente de la cadena COPE. Tenía una amarilla, pero para muchos el partido de Güler estaba siendo muy, muy bueno, el equipo sin ganar. Quería preguntarle si a veces es difícil sustituir a ciertos jugadores, si hay intocables en el equipo que tienen que acabar casi siempre los partidos.
2: Difícil, difícil cambiar a Arda, sí. Muy difícil cambiar a Arda, porque estaba jugando muy bien. Los jugadores del Betis son, en este sentido, son más listos que los del Real Madrid. Los del Real Madrid son puros, son naif. Primera jugada del partido es tarjeta amarilla clara a un jugador que ha golpeado Valverde. Después, un minuto más, otra amarilla para un jugador que ha hecho una falta importante a Vinicius, pero los jugadores del Madrid se levantan inmediatamente. Los jugadores del Betis son más listos, son más listos, y obviamente que con el apoyo de una afición fantástica que empuja, que presiona, consiguen este tipo de cosas. No sé cómo Arda termina el primer tiempo con una tarjeta amarilla, cuando ha jugado tanto, tanto, tanto, y ha hecho una faltita y tarjeta amarilla. Pero después estaban a cazarlo, obviamente. Y he tenido que sacar de campo porque he tenido ese feeling que estaba en situación de riesgo. Difícil, sí, de cambiarlo.
6: ¿Qué tal, mister? Sergio Rodríguez del diario Marca. Quería preguntarle por los cambios, concretamente por Trent, por Diomandé y por Bernardo. No sé qué les ha pedido antes de entrar y si considera que le han intentado un poco cambiar la cara al equipo, si está contento con ellos.
2: Gracias. Mira, el equipo ha estado siempre bien. El Betis ha tenido algún contraataque, que es normal que lo tenga. Y nada. El partido ha sido Madrid. No he visto data, no he visto estadísticas, no he visto nada, pero puedo imaginar que hemos hecho no solamente posesión, porque posesión muchas veces no significa nada, pero hemos creado muchísimo. Hemos tenido, no lo sé, 10, 15, 18, no lo sé, tiros en portería. Hemos fallado 3, 4 claras. El portero ha hecho también él mismo 3, 4 paradas impresionantes. Pues los cambios que he hecho, no he hecho por no estar contento con el equipo, he hecho con el sentido de sacar de campo dos jugadores que tenían tarjeta amarilla. Y después la combinación de Diomandé, que juega abierto, es mejor jugar con Trent, que juega por dentro, que jugar con Dumfries. Y después el último cambio, penúltimo, porque después ha ido Carreras, pero el cambio de Valverde por Espi para entrar definitivamente en estos últimos 10, 12 minutos de alta presión contra un bloque bajo, donde era necesario un jugador de referencia para libertar a Kylian un poquito más para posiciones entre líneas.
7: ¿Qué tal, José Martín de Oquí Diario? Fuiste muy sincero después del partido contra el Español, diciendo que te había gustado la actuación del árbitro de campo, no del VAR. Independientemente de las jugadas más polémicas, ¿a ti te ha gustado la actuación de Hernández Hernández? ¿Has terminado tú, por ejemplo, con amarilla?
2: Mira, no sé por qué mi amarilla, pero no pasa nada. Lo acepto, no sé. Me he levantado porque un jugador del Betis parecía que estaba muerto ahí delante del banquillo, pero no lo sé. La situación del penalti, de la repetición del penalti, del gol de Espi, no lo sé, no te puedo decir. He visto mucha gente frustrada ahí en banquillo que estaba viendo el iPad con las jugadas. Yo no he visto, no puedo comentar. Me parece que ha dejado jugar, que es una cosa que me gusta. En ese sentido, me gusta siempre un árbitro que deja jugar. Y el criterio en primer tiempo, con tarjetas amarillas, el Betis llegar al intervalo sin tarjetas y el pobre Arda, que solo sabe jugar a fútbol con tarjeta amarilla, no me ha gustado, pero después de perder un partido, decir ahora que es por una tarjeta amarilla que ganamos o perdemos, no lo hago. Puedo cambiar de opinión al ver el partido mañana, pero hoy, con las sensaciones de banquillo, no sé por qué hemos perdido. No consigo justificar, porque colectivamente el equipo ha jugado muy bien en todos los aspectos, ha jugado muy bien. Individualmente también no tengo nada que reprochar a ningún jugador con su actitud. Todo lo contrario, la gente ha dejado todo. Merecimos ganar claramente, pero el merecer no te da puntos. Enhorabuena al Betis que jugó para empatar y le salió el gordo.
8: Última pregunta.
9: Hola, Mr. Miguel Ángel Toribio, en directo para Radio Marca. Habla de un equipo naif, creo que en español es ingenuo, inocente. Quería preguntarle si cree que va a ser capaz de dotarle de más oficio, de que sepan competir más, y quería saber cómo está Cucurella.
2: No, a lo mejor me expliqué mal. El equipo ha trabajado muchísimo. No tengo nada que reprochar a ningún jugador. Han dado todo.
9: Me refiero a un equipo naif.
2: Naif en el sentido en que por poca cosa los jugadores del Betis intentan condicionar el trabajo del árbitro, y los jugadores del Real Madrid en situaciones que están tipificadas como tarjeta amarilla, por ejemplo step on foot, no sé cómo se dice en español,
9: pisotón,
2: está tipificado que es tarjeta amarilla pura. Primer minuto, step on foot, Fede Valverde se queda en pie, es digno de un capitán del Real Madrid, es digno. Pero para te dar un ejemplo, que sea del otro lado, ya está. Ese chico que estaba muerto ahí delante de mi banquillo, yo pensaba que venía la ambulancia, al final no había ambulancia. En ese sentido que te digo. Y cuando vas a partidos contra equipos que tienen este tipo de cultura, este tipo de mentalidad, es un factor en tu contra, pero muy contento con mis jugadores, todos. Todos. Como equipo me gustó mucho y individualmente no tengo absolutamente nada que reprochar. Y el penalti fallado es como digo yo, cuando va uno a bater,
3: a patear
2: el penalti, vamos todos juntos. Vamos todos juntos.
3: Gracias.
2: Gracias.
0: Perdona. Son las declaraciones de...
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10: Para decir lo mismo, elevaba el tono, ahora lo dice como...
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4: No sé por qué hemos perdido. No consigo justificar porque merecemos ganar claramente.

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4: Muy buenas.
3: De hecho, ya tenía la idea de comenzar la entrevista así, preguntándote, seguramente estic parlant amb un dels capitans, estoy hablando con uno de los capitanes, y mira, acabo siendo así, porque yo creo que ya las tendencias se empiezan a notar, o lo notas tú así.
4: Se nota porque soy el segundo más viejo de la plantilla este año, el que más tiempo lleva con Joel Parra, y bueno, ayer nos comunicó el entrenador que el capitán sería Kevin Panther, que tiene experiencia en esto, y Joel y yo íbamos a ser los co-capitanes, y bueno, tengo bastante experiencia de co-capitán, tanto en Málaga como en Estudiantes, así que bueno, y en la selección, así que estoy bastante cómodo intentando ayudar.
3: Sí, ahora me has fet pensar una pregunta que no había plantejat. Clar, has dicho que eres el segundo más veterano de la plantilla.
4: Sí.
3: El año pasado deberías estar...
4: De los más jóvenes, ¿no? Pero en mitad. Y hay una cosa divertida, porque el año pasado teníamos en plantilla 14 hijos, si no recuerdo mal, y ahora tenemos 3.
3: ¡Hostia!
4: Entonces, claro, yo soy el único con 2 hijos. Entonces, si le sumas, sea el segundo más viejo, y que el que es más viejo es KP, que no tiene hijos, eso para mí me convierte en el más veterano, ¿no?
3: Eres uno de los padres ahora de la plantilla. Qué raro, ¿no?
4: Sí, es muy raro, pero bueno, lo asumo con responsabilidad.
3: ¿Cómo estáis, Darío? Son 11 fichajes de momento. Entrenador nuevo, director deportivo nuevo. Creo que... No, de hecho, esta pregunta más de una vez, pero son experiencias que no sé si tú habías vivido de una manera tan determinante, sobre todo esta temporada, con 11 compañeros nuevos.
4: No tanto, pero sí, casi. Luego, hay que añadir también que es un entrenador nuevo con 3 ayudantes nuevos. Eso también suma.
3: Correcto.
4: Eso es raro, pero mi último año en Málaga, que fue el que se ganó la Copa del Rey, trajimos, si no recuerdo mal, 9 fichajes nuevos. Y funcionó de puta madre, y luego mira, ha sido el mismo grupo y han ganado un montón de títulos y se han hecho historia en el club, así que mi experiencia es buena, a ver si se repite.
3: ¿Pero eso en el Barça puede funcionar, en un club como el Barça?
4: Sí, es lo mismo, no es cuestión del club, la competición igual sí que es diferente, si desmerece la Champions League, que es una competición muy dura. La gente se cree que no, pero la Champions es muy complicada. Es cierto que la Euroliga es el siguiente nivel y hay equipos muy fuertes que se han reforzado más, pero al final es el trabajo de cada uno. Y es cierto que tenemos mucha gente nueva, pero creo que todo el mundo viene con la misma intención de sumar, una idea muy clara, por parte del entrenador, y lo más rápido que nos ajustemos y aprendamos el rol, mejor será para nosotros y se verá.
3: Las sensaciones, las primeras, lo que te dice el olfato de lo que has visto con todos los compañeros, ya con algunas pocas sesiones, hay poca información, pero ¿qué te dice el olfato?
4: Pues veo mucha ilusión, muchas ganas de competir, y es lo fundamental. Sí que es cierto que hay algunos de ellos sin experiencia en Europa, que es lo más complicado igual, ajustarse toda la competición aquí con todas las cosas que conlleva, pero si hay hambre detrás, será todo más fácil, y veo a la plantilla con hambre.
3: Y se ve que vais a correr mucho, eso dicen.
4: Eso parece, y bueno, es la nueva moda, y bueno, se ha fichado también entrenadores para ello y jugadores para ello, y bueno, yo creo que nos va a costar un poco de tiempo el acoplarnos a este estilo de juego, a entendernos entre nosotros, a mecanizar todo esto, pero bueno, hay que tener paciencia, pero una vez lo consigamos, yo creo que puede funcionar.
3: Y al final a ti lo de correr también te va.
4: Me te ha gustado siempre, pero no olvides que ahora soy el segundo más viejo también.
3: Yo creo que ya tú conoces bien lo que es el Barça, lo conocías de antes, pero ahora lo conoces desde dentro, y tú mismo lo has dicho, eres uno de los más experimentados de la plantilla, y ya empiezas a entender lo que es el Palau, lo que es la afición, lo que es este club, vaya, lo entiendes perfectamente. Quien nos esté escuchando ahora en casa y dice, ¿qué me puede transmitir Darío que sea distinto de las anteriores para por fin, de una vez por todas, que lleguen los títulos?
4: Bueno, los títulos, por mi experiencia, que sí que es cierto que no he ganado muchos, pero sí que he tenido la suerte de entrar en dos culturas muy competitivas, como fue Málaga y obviamente la selección. Lo que puedo compartir, y de lo único que estoy convencido, es que la idea que tenemos de juego es una que va a hacer que disfrute la gente, y te hacía falta en el Palau. Yo creo que la gente venga no solo con la sensación de que te quieren ganar títulos, sino de ir y que se disfrute, y te baloncesto que se va a proponer es así, de correr, que la gente se enganche, que la gente disfrute de los jugadores nuevos, de la nueva forma de jugar, mucho más rápida y libre, y bueno, lo único que, a lo que me puedo comprometer ahora mismo es a eso, a que nuestra idea, la idea principal, es que la gente venga al Palau a disfrutar, a ver a un equipo competir, ver a un equipo que se lo va a dejar todo, y si las cosas funcionan y de verdad llegamos al nivel que creemos que podemos llegar, se compitieran por cosas. Entonces, a día de hoy, estamos a 4 de septiembre o 5, no lo sé, es esa, me puedo comprometer a eso, que lo vamos a dar todo, el baloncesto que vamos a dar será intenso y divertido, y nuestra idea fundamental es que la gente que venga al Palau se lo pase bien, y que cuando salga del Palau mire en el móvil cuándo es el siguiente partido para volver. Y si partimos por ahí y conseguimos que la gente se enganche, irá muy bien.
3: ¿Y te ves con el, no quiero decir el deber, pero sí la responsabilidad de transmitir lo que es el Barça a toda esta gente nueva?
4: Sí, es importante que sepan no solo dónde están, que el Barça es un club histórico, el Barça es un club muy importante, no solo a nivel estatal, sino europeo, y es una putada, pero te hay que decirles también que venimos de 3 años complicados, sin títulos, por diferentes razones, no hay que excusarse, pero no hay títulos en los últimos años, y bueno, es una presión añadida. Es cierto que venimos a una situación completamente nueva, hay que darle tiempo, pero bueno, del mismo modo que hay que tener paciencia y esa ilusión por trabajar, ellos tienen que entender que jugar en el Barça tiene un puntito más de presión, que si te gusta está genial, y si no te gusta, pues te va a tocar asumirlo igualmente.
3: ¿Tú sabes cuántos entrenadores has tenido?
4: Prefiero no pensarlo, la verdad, pero el otro día echaba cuentas con mi mujer, llevo 12 años de profesional, pues por ahí andará, otros 10 o 12.
3: Y en el Barça, 4 en 4 años, que eso sí que es, ¿no? Es extraño, realmente. El cambio, como tú decías, es radical, empezando desde la percepción, ¿no?, de lo que es el equipo, de lo que es la sección con Xevi. ¿Estás a gusto con este tipo de proyecto, con la idiosincrasia de este proyecto?
4: Sí, sí, o sea, al final para mí, afortunadamente o desafortunadamente, estoy pensando ahora, yo pues, tranquilamente he podido trabajar para más de 10 entrenadores. Es cierto que no es lo más cómodo para la progresión de un jugador, pero al mismo tiempo he aprendido de muchos entrenadores diferentes, de muchas formas de jugar diferentes. Entonces, bueno, pues para mí tener un entrenador nuevo con una filosofía nueva es bueno para mí, para seguir formándome como jugador, para seguir mejorando. Y bueno, como ya te digo, para mí estar en el Barça es un lujo, es un privilegio. Entonces, bueno, es formar parte de cualquier proyecto del Barça para mí es bueno.
3: ¿Estás contento de estar en el Barça, Darío?
4: Sí, lo te he dicho desde el primer día. Para mí estar en el Barça es un sueño. En mi casa hemos sido culés de baloncesto, no de fútbol, sino de baloncesto. El fútbol, obviamente...
3: Ahora te pregunto por ellos.
4: Es un añadido el fútbol, pero en mi casa hemos sido culés de baloncesto y para mí estar aquí es un sueño. Y yo cuando estaba en Estudiantes y cuando estaba en Málaga, estaba muy feliz ahí, sobre todo en Málaga. Fue muy complicado irse, pero la llamada del Barça para mí fue irrechazable, porque estar aquí es un sueño. Y más importante que eso, que mi familia esté bien en Barcelona es súper importante. Y mis hijos son felices, tu mujer es feliz, está abriendo un negocio ahora. Y bueno, para mí que ellos estén también en Barcelona es más importante incluso.
3: Claro, porque estaba pensando, es una pregunta como que incluso puede ser incómoda, ¿eh? Pero muy manida también en nuestro sector, que es lo típico. Estaba pensando cuando me lo decías, ¿alguien le podría preguntar a Darío si se arrepiente de haber venido al Barça?
4: Jamás, no. Y...
3: Entiéndeme la pregunta, ¿eh?
4: Sí, no, y es una pregunta normal, yo no me escondo tampoco, tú me conoces, nunca voy a rehuir una pregunta, pero es cierto que cuando a mí se me propone ir al Barça, es difícil en el sentido de que en lo personal es irrechazable, porque para mí jugar el Barça era un sueño. O sea, a mí, y esto lo he dicho un montón de veces, es con mis amigos. O sea, esto es una conversación de amigos. A mí se me dicen con 18 años, cuando debuto, me dan tarjeta en blanco, me dicen, ¿en qué equipo quieres jugar? Escribo el Barça. Y esto es una verdad y se lo puedes preguntar a todo el mundo en mi círculo cercano y te responderían lo mismo. ¿Cuál fue el problema? O la dificultad, entre comillas, que yo estaba muy feliz en Málaga, acababa de ser padre, mi hijo se había pasado por una situación de salud muy delicada y irme de Málaga me daba cierto temor por la continuidad de su recuperación y en el aspecto deportivo yo estaba en un club en el que sabía que se ganarían títulos. Yo sabía que me iba a ir de Málaga y que iban a ganar una o dos Champions, probablemente una Copa del Rey más, y mira, ganaron dos Champions, una Copa del Rey, una Supercopa, dos campeonatos de estos del mundo, y no me dio pena, porque yo estaba donde quería estar. Me hizo muy feliz que gente como Alberto Díaz, que para mí es, Alberto Díaz para mí es un hermano, Ivón Navarro, que acaba, aparte de ser un entrenador, le tengo mucho aprecio personal, y todos los demás fueran campeones. Me hizo feliz, pero yo sabía que me iba a ir y que seguirían ganando. Y que no esperaba es llegar aquí y no a tener títulos. Pero no me arrepiento ni una pizca, ni una.
3: Acabo con la última. Hablamos con un campeón de la Premier. Con un supporter campeón de la Premier. No, por la Champions te pregunto.
4: No, disfruté muchísimo. Sé que es cierto que fue triste. Yo disfruto mucho el fútbol, no soy de los que si su equipo gana está feliz y si su equipo pierde está triste, pero lo único que puedo decir es que disfruto muchísimo de cómo está jugando el Arsenal. Y sí que es cierto que cuando perdió en la final los penaltis estaba triste por los propios jugadores, porque al final cuando ves a un equipo como yo, que me veo todos los partidos y si hay un partido que me coincide, lo intento ver a posteriori. O sea, al final creas ese vínculo irreal con el jugador y al final todos los jugadores son más jóvenes que yo y yo he perdido muchas finales. Yo he perdido dos finales de Copa del Rey, en categorías inferiores he perdido final de Campeonato de Europa, o sea, sé lo que es perder y me dio mucha pena por los chicos, por decirlo de alguna manera, pero bueno, disfruto mucho de que jueguen bien, de que ganen y para mí sentarme en el sofá y ver el Arsenal es uno de los mejores momentos de la semana y tengo suerte de que estoy enganchando a mis hijos ahora.
3: ¿Ah, sí?
4: Sí, sí. Y es más, uno de ellos ya dice que no es del Barça, sino que este es del Arsenal. Así. Sí, sí, sí. Que el otro día fuimos a comprar camisetas del Barça, sí, a una tienda aquí en San Sebastián de fútbol y pues compramos del Barça porque les flipa el Barça. Y cuando van a mis partidos les encanta el Palau y les encanta el Barça y sus mochilas del cole son del Barça, o sea, para que te hagas una idea. Pero el mayor de ellos vio la del Arsenal y me dijo, ahí está, yo no quiero la del Barça, quiero la del Arsenal. Y me sentí súper orgulloso de él. También tiene la del Barça.
3: Ah, bien, las dos está bien. Que gane el Arsenal, que gane el Barça, sobre todo, y mucha suerte, capitán.
4: Muchas gracias.
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